2, 2, 2, 2, 2, 2, 2. Oh, hola. Estamos a golpe de salsa, a golpe de salsa, a golpe de salsa. A golpe de salsa. Salsita, salsita sabrosa. Ok. A golpe de salsa. A golpe de salsa. 12, 12, 12 con un minuto.

0: DJR, amigo mío, DJR, compañero mío, ¿cómo estamos? ¿Cómo estamos? ¿Cómo estamos?
1: A golpe de salsa.
0: Gracias, muchas gracias.
1: A golpe de salsa.
0: Por darme vía libre para continuar con la mejor programación de la Z91.8 FM.
1: A golpe de salsa.
0: Gracias por siempre dejarme el nivel tan alto con ese prendiendo el día. Vaya si prendes el día.
1: A golpe de salsa.
0: Gracias por prender el día, amigo mío. Nosotros
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0: vamos a continuar la labor de entretenimiento.
1: A golpe de salsa.
0: Vamos a seguir compartiendo buena música. En este caso vamos a compartir salsita rosa. Así es. Salsa rosa es la salsa que te mueve el piso. 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Desde ya, desde ya, desde ya. 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

0: Rico.
1: Así damos comienzo a esta salsita rosa con el gran combo de Puerto Rico. Canciones que yo diría repetibles, ¿sí o qué? Cheque falso. 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
0: Es el gran combo de Puerto Rico a esta hora de la tarde. En la Z91.8 FM del día.
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0: Y abrimos nuestro bloque de éxitos.
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0: Y empezamos como siempre con alegría, con energía, con ganas, con ilusión, con amor, con cariño.
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0: Así hacemos nuestra labor.
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0: vibrando alto para todos ustedes. A través de tu estación favorita, la Z91.8 FM del dial. Esto es Salsa Rosa, la salsa que te mueve el piso, con un servidor que les habla, Jorge Valencia, el dueño del sentimiento.
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0: Ya luego por ahí van saliendo
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0: Más nombres, más nicks, más chapas.
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0: Ya voy a recopilar todas aquellas.
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0: mueve. Y bueno, algo nos inventaremos. Como siempre, desde ya, gratitud para con todos ustedes, porque ya tenemos a la audiencia activa. Tenemos a la audiencia activa, la audiencia la tenemos ya reportando sintonía.
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0: Al 601-533-732.
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0: Así que,
4: háblenme,
0: cuéntenme. Escucho.
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0: hacémelo saber, Jazz, ¿cómo estás? Buenas tardes, Jorge Valencia. ¿Será que me puedes complacer con este temita? Tócame, de Paquito Barón.
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0: Esa es la Bronco, ¿sí o no?
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0: Esa es la Bronco de Venezuela. Por supuesto, ya.
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0: De una vez le confirmo.
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0: Oiga, repositivo en Salsa Rosa, ¿oye?
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0: ¿Qué más me cuentan, oyentes? ¿Qué más me cuentan por aquí? Me dicen hola. Hola.
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0: Simplemente hola. ¿Qué me dice Auxi?
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0: La gente de mi Venezuela querida, de mi Venezuela amada. Te escuchamos, Auxi. ¿Cómo estás? Buenas tardes.
6: Jorjito de mi corazón. Saludos, cariño. Si puedes complacerme con Amanecí Contigo.
0: Wow, me encanta, me encanta. Va pa' esa.
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0: Amanecí Contigo.
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0: Le confirmo, señorita.
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0: Le confirmo por 10. El de Maro sería, ¿no? El de Maro.
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0: La gente de Venezuela en la casa. Por aquí me dicen que es que mira ignorada. No, seguramente no fui yo. Seguramente fue mi compañero que la ignoró.
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0: Pero bueno, aquí estamos. ¿Qué necesitas? ¿En qué podemos ayudarte?
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0: En Z. ¿Qué más dicen por aquí?
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0: ¿Qué más cuentan por allá?
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0: Jefferson, buenas tardes, ¿cómo estás?
8: Buenos días para el dueño del sentimiento.
0: Epa.
8: Jorge Valencia. Aquí escuchando la mermelocha, mi papacho.
0: Muchas gracias.
8: Deseo que tenga un excelente programa y
0: epa,
8: a ver bueno. Si me complace con la canción.
0: Ok.
8: De Junior González, ¿sí? La flor de mi vida.
0: La flor de mi vida.
8: Seguimos conectados con la salsa rosa. Me confirma mi papacho.
0: Por supuesto que sí. Le reconfirmo.
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0: La flor de mi vida.
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0: Junior González. González, que tiene un repertorio increíble.
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0: Una salsita muy sabrosa.
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0: La flor de mi vida es una de ellas. La vamos a compartir con ustedes.
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0: petición musical que nos llega.
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0: A través del 601-533-732.
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0: Saluditos por ahí para la guapa.
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0: Saluditos para la guapa que está armando un parche sabroso.
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0: Luego les contamos, luego les contamos. Ese parche sabroso que está armando la guapa.
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0: Les informamos, saludito para ella, un abrazo.
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0: 12:24 minutos. 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
0: Y por aquí llega la Bronco de Venezuela. Oiga esto. Una sola baldosa, mi amor. Tócame. Eso dice la Bronco de Venezuela para el mundo.
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0: Tremendo palo, tremenda canción. La Bronco de Venezuela a esta hora de la tarde. Tócame, mi amor.
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0: Y cambiamos de ritmo. Vamos, ¿a qué año nos vamos? Seguro que esto te trae recuerdos. Y es que yo la quiero morir.

0: amiga, qué recuerdos, qué recuerdos. TLG. Definitivamente la quiero a morir.
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0: Ya está ahora siendo las 12:34 minutos. 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

es el señor Ildemaro. Esta canción que se titula Amanecí Contigo. Canciones que tú programas a través del 60.

estamos de estreno a esta hora de la tarde con una nueva canción que nos envía el maestro Wichy Camacho. Quien sea el vocalista de Me das la libertad, daría el alma, reconciliación. Me cuesta tanto olvidarte. Si ella supiera, llega con esta canción que se titula A un milímetro de ti. Wichy Camacho.

0: los artistas que sigan estrenando canciones. Pedimos a los artistas de la salsa, de este género que amamos, que nos sigan sorprendiendo con nuevos éxitos musicales. Y creo que esta vez el Chica Macho lo ha conseguido. A un milímetro de ti se titula esta canción. Es una canción que está recién estrenada, nuevecita. Y la escuchas primero aquí, en la Z91.8 FM del día. Es una canción
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0: muy salsa rosa, ¿verdad?
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0: A un milímetro de ti. Gran admiración por este artista que además
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0: Tiene intacto su

0: Luchi Camacho a esta hora de la tarde con este estreno musical a un milímetro de ti, para mí 10 de 10.
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1: Y aquí no paran las canciones, le vamos a meter Yengeré a esto. Así es, Orquesta Yengeré. Míala adentro, se titula esta canción.
2: ¡Vaya qué rico! ¡Vaya qué rico!
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0: Así es la cosa, salsa rosa es lo que hay.
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0: Transmitiendo desde Valencia, España.
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0: A través de tu estación favorita, a través de la Z, la que te prende.
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0: Tenemos salsa rosa, tenemos invitaciones.
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0: Tenemos muchas cosas como siempre, cada día.
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0: Que compartir contigo, oiga. Parche bacano de Cali para Valencia en la consentida pub. La consentida pub.
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0: Va a estar DJ Kelly y el títere.
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0: Personajes y yo lo diría artistas caleños que vienen a traer todo el sabor.
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0: De la capital de la salsa, el sábado 22 de agosto desde Cali, Colombia.
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0: En la consentida pub.
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0: Vamos a tener este evento bien bacano. Un poco con matices de la calle de la salsa, la calle del sabor.
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0: DJ Kelly y el títere.
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0: La gente de Quilla.
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0: También saludito por ahí a la gente de ID Eventos.
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0: ID Eventos, oiga, le mandamos un abrazo especial, un abrazo muy fuerte.
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0: Por ahí tenemos también a Gabri que dice buenas tardes, aquí activo.
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0: Un temita de Jimmy Bosch, muy joven para mí. Los hermanos LeBron, mujer de mi vida.
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0: nota, estos temas no se escuchan, se escuchan muy poco en la radio. Dale play, gracias. Gabri, le damos play. Le damos play, claro que sí. Saludito a la gente del Perú. Chimpum. Callao. Así es la cosa. 601-533-732.
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0: Este sitio increíble, siendo las 12:53.
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0: Por aquí me dicen, hola gordito.
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0: Soy Ronald. Ponme algo que se quede. Algo que se quede.
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0: con muchísimo gusto. Le recontra reconfirmo. Va pa' esa, algo que se quede.
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0: Shirley me dice, hola, buena tarde. Porfa, ¿puedes ponerme la posible manera de Ruby Haddock? Shirley sabe cositas. Normalmente Shirley nunca me pide una canción mala. Excelente petición musical, Shirley. Le confirmo.
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1: 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Un
0: saludo por ahí para Hugo, que nos envía nota de voz.
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0: Vamos a escucharlo.
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0: Hacémelo saber.
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0: Saludo especial por ahí a mi productora de hoy, la pequeña Palacio. Hugo, ¿cómo estás? Buenas tardes.
3: Jorge Valencia, buenos días o buenas tardes ya. Aquí llegando de la sintonía de la mejor salsa rosa de Valencia.
0: Oiga.
3: Y pues nada, Jorgito, a ver si me tiras un temita por ahí, como okay. Dijo el señor Osvaldo Román. Oye, me recordarás cuando despierte y me extrañará. Al no tenerme, me sentirá en sus brazos y llenará el espacio con los detalles míos que la hacían soñar. Acariciar su piel es una aventura. Oye, ¿a dónde irás?
0: De mejor la dicho.
3: Rican Power.
0: Sabroso, papi, sabrosísimo.
4: Vaya, qué rico, vaya, qué rico.
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0: Si me la piden así, oiga, ¿cómo no le voy a confirmar?
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0: ¿Cómo no le voy a confirmar? Le confirmo, le confirmo, le confirmo, le confirmo, le confirmo, le confirmo, le confirmo, le confirmo, le confirmo, le confirmo, le confirmo, le confirmo, le confirmo.
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0: Ay, Dios mío. Cada día lo hago más largo, ¿eh?
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0: ¿Cómo lo viste? ¿Cómo lo viste? Vos que tenés gafas, ven. Me gusta la manera de solicitar canciones. Cada día se superan más. Cada día se superan más. Hugo, un abrazo, papi. Gracias por la sintonía, gracias por esa energía. Yo también te admiro a vos, hombre. Yo también te admiro a vos. Admiración por todos los oyentes, cómo no.
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0: Tanto cariño, por aquí me dice Leo. Estamos activos, estamos activos.
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0: A ver qué me cuenta nuestro amigo Leo.
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0: Escuchamos esta nota de voz y seguimos con Melocha.
6: Buenas tardes, caballerísimo Jorge Valencia. ¿Qué tal? Buenas tardes aquí reportando Full Sintonía como siempre, el viejo Leo. Desde Confandi, Benifayó, ¿todo bien?
0: Confandi.
6: Pues para disfrutar Salsa Rosa y un temita,
0: okay.
6: Por favor, Tito Nieves y el tema Tuyo. ¿Listo? Bueno, recuerden, Salsa Rosa, la que te mueve el piso. Ajá, ajá.
0: Ay, ay, ay.
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0: ¿Cómo diría, viejo Leo?
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0: Me encanta esa vaina.
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0: Ya lo dijo. Y seguimos, aquí no paramos, no le bajamos ni un solo cambio a esto. ¿Dónde está la gente de Añoranzas Bar? 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Mira, qué delicia, qué delicia. 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

0: 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Luego te saludo, viejo Lucho. Sigamos compartiendo esta hora. Buena melodía. Y recuerda cuál es la clave.
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0: Vamos a una breve pausa comercial. Y ya regresamos con más salsa en Z91.8. 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

0: amor a medio tiempo. Óigame, el Bobby Valentín.
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0: 1:27. Esto es Salsa Rosa. La salsa que te mueve el piso, a través de la que te prende, a través de la Z. La 91.8 FM del dial. No olviden también que a través de nuestra aplicación, la Play Store, puedes descargar la aplicación de la Z y nos escuchan desde cualquier rincón del mundo. Así es, como lo hacen las personas que nos reportan sintonía.
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0: Desde Hamburgo, Alemania. Desde Berlín, Alemania.
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0: Desde Milán, Italia. Desde Oslo, Noruega.
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0: Desde República Checa. Los Estados Unidos. Los tenemos a todos, mejor dicho. Tenemos hasta los ticos sintonizados. La gente de Costa Rica, pura vida. 1:28. Vamos a saludar a los oyentes. Vamos a ver qué nos cuentan. ¿Sí o no? Vamos a escucharlos.
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0: Te escuchamos, señor oyente, te escuchamos. Viejo Lucho, ¿cómo estás? Buenas tardes.
3: Hola, muy buena tarde, mejor dicho. Acá de empezar el programa, el más motivador de todos los días, de los mediodías.
0: Epa.
3: Acá de empezar, Salsa Rosa.
0: Bueno, empezó hace rato, ¿no?
3: Con Jorge Valencia. Mejor dicho, la motivación de las tardes, de los mediodías.
0: Oiga, qué sabroso, ¿no?
3: Como siempre, reportando sintonía, Luis Gareca, papi. Parcero, a ver si me puedes comprar con un temita, pues. Si me puedes, Alta Marea.
0: ¿Listo?
3: Mejor dicho, Alta Marea. Vamos que vamos.
0: Eli Franceschi.
3: La máxima, parce.
0: Igualmente, papi. Un abrazo, un abrazo.
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0: ¿Cómo es? ¿Cómo es? ¿Cómo dice eso?
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0: ustedes son los que hacen
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0: Y hacen posible que este programa sea un éxito. Y ustedes hacen posible que yo me la pase demasiado bien cada mediodía. Espero que ustedes también, por supuesto, lo pasen bien. Y yo, Lucho, le confirmo. Eric Franceschi, Alta Marea.
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0: Ya la tenemos lista en la playlist. ¿Cómo es? Salsa Rosa.
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0: ¡Ey!
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0: Me gusta, mera energía, 1:30. Por aquí me dice el viejo Robinson, la gente de Palmira Valle. Háblame, parcero, bendiciones. ¿Cómo estás, manito? Un temita. No es porque te quiero, de la Mulense.
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0: Reconfirmadísimo.
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0: Reconfirmado también, ya saben. Discoteca La 57.
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0: La 57, ahí con mi panita Cristian Grisales.
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0: Calle Campos Crespo, número 5.

0: está Cristian Grisales. Piso. Nuestro amigo Edwin Salsa también. La 57. Lilia Caicedo, ¿cómo estás? Saludos para ti también. Saluditos para ti también, por supuesto.
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0: Ay, saluditos para nuestro amigo Leo, que siempre está ahí enchufadísimo. Sintonizadísimo.
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0: ¿A quién más? Vamos a seguir repasando por aquí nuestra línea de contacto. 601-533-732. A ver qué cuentan los oyentes.
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0: Los oyentes que están prendidísimos con la Z. Vamos a ver, tenemos aquí a Juan David. Buenas tardes.
3: Lo que, mi hermanito Jorge Valencia, el dueño del sentimiento. Papi, que tenga un excelente turno, mano.
0: Gracias.
3: Para pedirte un temita áspero.
0: Ok.
3: De Pedro Conga. Te quiero, amor. ¿Cómo diría mi papá?
0: Ya lo
3: con
0: digo.
3: La voz de Maelo Ruiz. Salta Rosa.
0: ¿Cómo?
3: Con este solazo y esta paquetiza.
0: Papi, le confirmo. Los repartidores que siempre están, papi. Súper activos, súper motivados.
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0: Papi, bajo el sol, bajo la lluvia. Siempre hay que sacar la parte positiva. Tenemos trabajo. Y el trabajo es una gran bendición. Así que a los repartidores los saludamos, por supuesto. Y no solo a los repartidores, a todos los gremios que están por ahí sintonizados. A ver, recibo mensaje. Gremios.
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0: Soldadores, listo, papi, a los soldadores.
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0: Diego Steven, ¿dónde están soldando? Cuénteme.
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0: Gremios, ¿quiénes son los gremios? ¿Cuáles son los gremios?
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0: Están por ahí en sintonía.
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0: Los cocineros, hay muchos cocineros que mantienen por ahí, mejor dicho, sintonizado, cocineros y cocineras. Hágame el favor.
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0: Y usted ya sabe también que...
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0: Para el fin de semana.
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0: La gente de la Yunay. John, ¿cómo estás?
4: Jorge Valencia. Buenos días, papi. ¿Cómo vas? Acá John Arboleda de West Palm Beach en la Florida, mijo, para darte un saludito.
0: Gracias.
4: Feliz martes.
0: Igualmente.
4: Y para pedirte un temita. Háblame en la cama de Mario Ortiz.
0: Ok.
4: Papi,
0: me gusta.
4: Buenas tardes, mijo. Un abrazo. Que Dios lo bendiga.
0: Otro para ti.
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0: La gente de la Florida. Mario Ortiz, háblame en la cama, papi. Ese tema es melo.
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0: Oiga, ¿sabe qué también va a estar melo?
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0: El Salsa Rosa de Gala.
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0: Salsa Rosa de Gala. Hágame el bendito favor.
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0: Salsa Rosa de Gala. En Singapur, Sala Singapur. Un invitado súper especial. Escuchen eso. Fernando Cancel. Oiga, esto es mermelada pura y dura. Lo mejor de mí a esta hora de la tarde. 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
2: Aquí seguimos encendiendo el mediodía.
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2: 4 minutos ya nos separan para las 2.
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2: A las 14 horas. Los que acaban de llegar, bienvenidos. ¿Cómo están? ¿Cómo les va? ¿Cómo se encuentran? Mucho calor, ¿sí o no?
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2: Tremendo calor. Y les cuento que no es precisamente por la temperatura. Es por esta melocha que estamos compartiendo a través de la Z, la que te prende.
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2: Así es, la Z te prende. 91.8 FM del dial. Una programación excelente que empieza en las mañanas con DJ R. Prendiendo el día. Vaya si prende el día ese muchacho. Yo le mete sabroso. Luego viene Salsa Rosa con un servidor que les habla, Jorge Valencia.
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2: Luego está mi compañera Gisela Acevedo, la dama de la radio.
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2: Conexión Z. Luego está el loco Valencia, papito bebé. Alberto, el loco Valencia.
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2: Con salsa a lo loco.
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2: Salsa, mejor dicho, para conocedores.
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2: No llega a ser un programa para melómanos porque cuando lo he escuchado, ¿no? Le mete variado el hombre. Sabe muchísimo. Yo le recomiendo ese programa de Salsa Lo Loco 100%.
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2: Le recomiendo la programación de la Z, hombre, por Dios.
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2: Si usted se aburre en escuchar salsita, por lo que sea, un salsero no se aburre nunca escuchar salsa, pero le apetece cambiar. Vaya a la 92.3.
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2: La 92.3 FM.
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2: Allá están mis compañeros y compañeras de la primera FM.
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2: La primera FM, vallenatico, popular, norteña. Música para planchar, papi.
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2: Ahí les dejo ese dato.
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2: ¿Cómo está la gente de Barbería Londres?
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2: ¿En Valterna, sí o qué? La gente de Valterna, de Barbería Londres. Barbería London, ¿cómo es la vuelta?
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2: Vamos a escuchar a los oyentes.
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2: Bien, Gustavo, papi, ¿cómo estás?
3: Solo que guagua.
2: Ay.
3: Oiga, papi. Ahí me tira Nietzsche como yo, pues.
2: Ok. ¿Cuál era?
3: Pero mi rey, papito, ¿cómo está? Buenas tardes.
2: Buenas tardes, papi.
3: Buen día para ti.
2: Es que claro, yo empecé con un audio que le enviaron. Ya decía que lo de guaguaguá no me sonaba para mí. Este sí es para mí, viejo Gustavo. Papi, lo saludo nuevamente. ¿Cómo está? Buenas tardes.
3: Pero mi rey, papito, ¿cómo está? Buenas tardes. Bendecido día para ti.
2: Igualmente, papi.
3: A la causa, papito.
2: Excelente.
3: Papi, con este calor que está haciendo, meta un guayacancito ahí, pues.
2: Hágale.
3: Carro de fuego.
2: Listo.
3: Papi, me alegra escucharlo y que esté metiéndole sabroso en el programa. Felicitaciones, papá.
2: Gracias, papi.
3: Mucho.
2: Un abrazo, papito. Un abrazo para ti. Y por ahí manda otra cosita. Vamos a escuchar a ver qué me han mandado por ahí.
3: Pero mi rey, papito, ¿cómo está?
2: Nada, es el mismo audio. Papi, carro de fuego confirmadísimo. Ya está lista.
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2: Ya está en la playlist de Salsa Rosa. Guayacán, carro de fuego, papi. Va a quedar como en la vida.
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2: Yo, Gustavo, estaba pensando en usted, papi, ahora mismo. Para que usted vea cómo es la vida. Tengo aquí al lado una mesa que me hizo pensar en usted. Ahí le dejo, simplemente le dejo. Es que
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2: Ahí está la conexión de los seres humanos, hay conexión.
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2: Me olvido de la gente del Callao, jamás me olvido de la gente del Perú.
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2: Jamás me olvido de la gente del Callao, hombre, por favor.
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2: Cuenta con eso, viejo Gabri, cuenta con eso.
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2: Diego Ramírez, a ver qué dice. ¿Qué contás? Contámelo.
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4: Buenas tardes, Jorge Valencia.
2: Buenas tardes.
4: Estoy en parcero aquí, reportando sintonía de los polígonos de Paterna, papá. El jeque de la salsa.
2: Ay,
4: rosa.
2: Ay, ¿cómo diría?
4: Norito, con esa melodía sabrosa hoy.
2: Gracias, papi.
4: Norito, para pedirte un tema.
2: Ok.
4: Un disquito ahí de Pedro Arroyo, Nuestro Gran Secreto.
5: Me confirma.
2: Epa, hágale, papi. Vale,
5: papá, la seta de prenda y salsa rosa.
2: De una, ya lo dijo mi papacho. Le confirmo, pero le metió muy duro a eso.
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2: Como diría Pedro Arroyo.

0: se me generó una duda, ¿no? Bueno, puede ser una duda.
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0: O puede ser también que esta canción se titula Nuestro Secreto, una canción de Tito Gómez. Puede ser también.
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0: La tengo ahí en la cabeza. 2:01.
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0: Ya está montada. Viejo Diego está montada. Mao, saludemos a Mao, que también se reporta. 601-533-732. Vamos a escucharlo.
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0: Y luego les comparto información. A ver qué dice Mao. Buenas tardes.
2: Jorgito. Epa. Jorgito Valencia.
0: Mao.
2: El dueño del sentimiento.
0: Ay.
2: El rompecorazones.
0: ¿Cómo?
2: Lo rompe, pero de alegría, mi
0: Epa,
2: hermano.
0: Sabroso.
2: Nos animas todos los días cuando colocas tu salsita rosa.
0: Gracias, viejo Mao.
2: Jorgito,
0: okay.
2: Como estamos claros, colócame Claro de Tito Rojas, por
0: Sabroso.
2: Favor.
0: Me gusta.
2: Muchas gracias.
0: Me gusta la canción, oye, me gusta la canción. Estamos claros, papi, estamos clarísimos. Además, ¿sabes qué? La canción me trae como recuerdo y mira, ve. Vamos a soltarla de una vez. Esa canción me hace recordar un barrio. Villa del Prado.

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2: Seguimos gozando y disfrutando de esta salsita rosa, la salsa que te mueve el piso. A través de tu estación favorita, ya lo sabes, es la Z, es la que te prende.
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2: 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Girley, ¿cómo estás?
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2: Ruby Haddock. Está confirmada.
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2: Además es positivo en Salsa Rosa. Está lista para sonar, para que la escuchemos.
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2: La orquesta de Ruby Haddock.
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2: Donde se hiciera... donde de alguna manera
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2: convirtiera en la catapulta al éxito de Pedro Arroyo,
1: la
2: orquesta de Ruby Haddock.
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2: Así es. Edison Manrique.
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2: Me suena este caballero, me suena mucho. 2:20. Escuchemos a los oyentes. Edison, ¿cómo estás?
5: Jorgito Valencia. Qué gusto saludarlo, papi.
2: Hombre, igualmente.
5: Hace ratico que no pasaba por aquí, que no programaba.
2: Sí, señor.
5: Quiero escuchar un temita que hace rato no escucho. Se llama A Millón, del grupo Ventú. Un abrazo grande. Saludes y qué buen programa, como siempre.
2: Un abrazo, viejo Edison. Edison, si no me equivoco, si mal no recuerdo.
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2: Es de Tabongo, es de la capital de Colombia.
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2: 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Le pega rico a la salsa rosa, ¿oís? Pega rico a la salsa rosa, sabe cositas. Papi, le confirmo, espero.
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2: Espero poder. Espero que el tiempo nos dé tiempo a que programemos esta canción que seguro que es deliciosa.
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2: ¿A quién más saludamos por aquí? A ver.
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2: PTR. Oiga, PTR, ¿cómo vas?
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2: Escuchemos a nuestro amigo PTR.
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2: 2:21. Buenas tardes.
6: Buena tarde, Jorge Valencia.
2: ¡Epa!
6: Excelente, papi. Palabras sobran. Excelente, como siempre.
2: Gracias, gracias.
6: PTR, por siempre, de las calles de Valencia.
2: Contámelo todo.
6: Quisiera escuchar un temita, hombre, si puede ser.
2: Hacele.
6: Tengo prisa. Canta Pedro Arroyo. Seguimos pegados de la mejor, la Z, la que nos prende de todo.
2: Tengo prisa, papi, y yo le voy a decir seguro.
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2: Pedro Arroyo, por ahí tengo otra cancioncita de Pedro Arroyo también.
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2: Vamos a darle, vamos a meterle. Antes de...
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2: De tirar más melocha, más mermelada.
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2: Saludo a mis amigos de Lechona del Espinal. Jota. Lechona del Espinal de Jota, los saludamos, le mandamos un abrazo.
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2: Tomen apunte.
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2: 2:23 y tome apunte de esta canción. Es la posible manera de Ruby Haddock. En la Z, en la que te prende.
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0: llegamos a la recta final de nuestro programa por el día de hoy.
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0: Siempre para mí es una delicia poder venir aquí, compartir este rato tan agradable,
1: salsa,
0: donde mi misión es que ustedes la pasen rico, sabroso, la pasen bien, se recarguen de energía, se olviden de inconvenientes, problemas, nos desestresemos. Pero es que yo vengo con esa misión, pero
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0: yo también me la paso muy bien, me lleno de energía, me desestreso.
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0: Definitivamente esto es...
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0: Como decía el Cano Estremera, esto es dando y dando, ¿no? Aquí todos ganamos. Aquí todos ganamos. Me siento favorecido y agradecido.
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0: Esta salsa rosa que tú puedes escuchar cada mediodía a través de tu estación favorita, a través de la Z. Saludando por ahí a nuestro amigo Gabri, que ha estado muy conectado. Me ha pedido unos temas muy bacanos. De hecho, escuché que me pediste de los hermanos Libro. Muy, muy bueno. No lo hemos programado porque no es salsa rosa. Pero es una excelente canción la que me solicitaste. De hecho, me la escuché toda internamente, imagínate.
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0: Así que, gracias a ti, hombre, gracias a ti.
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0: Estamos a tu servicio también. Y bueno, de verdad que...
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0: Tenemos aquí gente del Perú, de Venezuela, de Ecuador, de Colombia. Y de Colombia de distintos departamentos, distintas ciudades.
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0: Así es, querido Gabri, mañana más. Mañana con toda.
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0: ¡Chimpum! Callao, claro.

0: con disquito, me quema de Rogelio Cruz.
1: Sabroso, ¿ya? Sabroso de tema, yo, sabroso de tema. Se ha escuchado bajito el audio, pero bueno, yo lo precisé al completo.
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1: Y déjeme que le diga que con esa canción vamos a cerrar bloque de éxitos. Me quema, me quema. ¡Ay, qué calor!
3: ¡Vaya qué rico! ¡Vaya qué rico!
2: 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La
1: familia de Lechona del Espinal que...
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1: No sé si los 365 días, pero es que a diario están ahí sintonizados con nosotros. Además hacen parte...
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1: De la familia de Planet Media Group.
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1: Les mandamos un abrazo. Nos vamos yendo, nos vamos despidiendo.
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1: Nos vamos marchando, estoy revisando por aquí los WhatsApp. A ver si no se me ha quedado nadie por saludar.
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1: seguramente sí, alguna canción por programar. Pero como siempre les digo, mañana más y mejor. Mañana más y mejor porque realmente
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1: sí se puede.
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1: Gracias a nuestros amigos de Guarapo. Gracias a ese grupo que siempre está ahí dándolo todo para que el Salsa Rosa Party también
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1: 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Por ahí nuestro amigo Juan Di Sabor.
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1: Espectacular. 44 minutos, nos despedimos. Saludo a la gente de María Mentira Parrillada. Le mandamos un abrazo. La familia de María Mentira Parrillada, nosotros nos despedimos. Me quema. ¡Ay, qué calor! Mañana más y mejor porque sí se puede. Un servidor que les habla, Jorge Valencia, el dueño del sentimiento. También que se les quiere de gratis y que Dios los bendiga. ¡Chao, chao!